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1: Buenas noches, ya son las 7 de la noche con 40 minutos.
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1: Linda noche de martes, las 8:14.
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0: 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En la noche de martes, 8:47.
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1: Así es, mis oyentes. Hola, ¿qué tal? Feliz mañana para cada uno de ustedes en este miércoles mitad de la semana. Grandioso día, grandioso amanecer. Por lo tanto, vamos a tener muchas bendiciones el día de hoy. Créanlo que así lo va a ser, así lo será. Dependiendo de la fe como tengas, así serán las cosas que te van a suceder en el día. Espectacular día y con mucho gusto, todo el placer del mundo. Qué alegría es compartir con ustedes cada momento, cada mañana.
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1: J Paz, una voz Bésame. Bajo el permiso del que todo lo puede, Papa Dios, nuestro creador, nuestro Padre Celestial, en esta mañana sabrosa, hoy miércoles. Ya hemos llegado a la mitad de la semana, hoy tiene un tinte especial este día, porque ya hemos llegado a la mitad de la semana, pero más que eso, porque hoy estamos a días de San Lucas, San Quincena, billete verde. Hoy es 15 de julio del 2026. Hoy va a ser un grandioso día, no solo por eso, sino porque Dios nos da la victoria el día de hoy. Ante cualquier adversidad, hoy nos da la victoria. Repite conmigo esto que dice: todo lo puedo en Cristo Jesús que me fortalece. Todo lo puedo en Cristo Jesús que me fortalece. Armenia amanece con 18 grados de temperatura. 18 grados de temperatura. Se dice que en la mañana sol y en la tarde solecito, según el IDEAN en Colombia. El día de hoy, día del año ya 196, ya casi nos aproximamos para el día 200, ¿sí? Día del año 196. Estamos en la semana número 29, ya lo que llevamos consumido de este mismo año, ya llevamos, por supuesto, el 53,7%. Para los que les gusta interpretar lo de la luna y todo esto, bueno, o les gusta hacer cosas con jugar con la luna, hoy es la luna creciente, mi oyente. Hoy es la luna creciente. La frase del día es la siguiente. Venga a ver por aquí. Listo. La frase del día es la siguiente: no se debe excluir ninguna posibilidad. No se debe excluir ninguna posibilidad, pero hay que dudar de todo. Ay, esto sí es cierto. Esto sí es cierto. Esta me gustó. No se debe excluir ninguna posibilidad, pero hay que dudar de todo. No se debe excluir ninguna posibilidad, pero hay que dudar de todo. Lo dijo un escritor y profesor noruego. Jostein lo dijo. No se debe excluir ninguna posibilidad, pero hay que dudar de todo. Muy bien, me gustó mucho. El día de hoy tengan en cuenta el pico y placa, mis oyentes, y antes de salir de casa, que la tengan muy clara. Ojo, no va a salir con el pico y placa que corresponde el día de hoy, por ejemplo. Hoy los particulares y motos no deben transitar los terminados en 9 o en 0. En 9 o en 0. Estamos hablando de particulares y motocicletas. Saludos para ellos, un fuerte abrazo. Nada de salir con esto. 9 o 0 no pueden salir el día de hoy. Y esto empieza a regir a las 7 de la mañana, dentro de 52 minutos, empieza a regir el pico y placa para particulares y motos. También nos dirigimos para nuestros taxistas, un fuerte abrazo para cada uno de ellos. Los que terminen en uno, placas terminadas en uno, no deben transitar. Son 24 horas continuas. Así que planifique bien sus desplazamientos y evite ser multado, mi oyente enamorado. Bueno, hoy es miércoles, como ya lo ha dicho. Nos acompaña el arcángel Gabriel. El color del día es el blanco. Venga a ver si traje blanco. Si en algún lado traje blanco. Hoy, el color blanco. La intención, la pureza, la comunicación y nuevos comienzos. Que este color nos recuerde la importancia de actuar con el corazón limpio, hablar con verdad y escuchar con atención. Con atención. A veces un nuevo comienzo no significa cambiar de lugar, sino cambiar de manera en que pensamos, totalmente cierto, perdonamos y enfrentamos cada situación. Que este miércoles sea una oportunidad para dejar atrás lo que pesa, abrir la puerta a nuevas oportunidades y permitir que la paz y la claridad guíen cada decisión. Que nuestras palabras construyan, animen y lleven esperanza a quienes nos rodean, mis oyentes enamorados. Excelente miércoles, mitad de la semana, mitad de la semana. Nos vamos con todo el día de hoy, mejor dicho. Nuestro WhatsApp ya está listo. ¿Cuál es nuestro WhatsApp si usted no lo tiene? 324-281-5545. Hoy hablaremos de temas muy importantes y además también estaremos con nuestra psicóloga de cabecera. Estaremos interactuando con nuestros oyentes a través del tema del día de más. 324-281-5545. Bueno, vamos con canciones. Viene Roberto Carlos, Un gato en la oscuridad. Feliz mañana, 6:10. 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

Antes del afán del día, hacemos una pausa para alimentar el alma y agradecer por la vida. Esta es nuestra reflexión y oración en Bésame en la Mañana.

0: Nos detenemos un momento, vamos a hacer una pausa espiritual y vamos a centrarnos en 2 Samuel 22:31. En cuanto a Dios, perfecto es su camino y acrisolada la palabra de Jehová, escudo es a todos los que en él esperan. 2 Samuel 22:31. Dios nunca se equivoca, aunque a veces no entendamos lo que estamos viviendo. Su camino sigue siendo perfecto y su palabra siempre nos guía con verdad. Cuando confiamos en Él, encontramos la fuerza para seguir adelante y la paz que tanto necesita el corazón. Hoy, antes de tomar una decisión apresurada o responder con afán, vamos a hacer una pausa. Si todos hiciéramos esto todos los días, buscar a Dios en oración y permitir que Él sea quien dirija nuestros pasos.
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0: Llega el momento también de orar. Qué bonito es orar. Qué bonito es hablar con Él. Cuando hablas con Él, sentimos que nuestras cargas se van. Aliviamos todo. Dejamos todo eso que no nos sirve, todo eso que nos preocupa, todo eso que nos está matando, se lo dejamos a Él. Sentimos un alivio, ¿cierto? Y cuando sentimos ese alivio y cada vez que hablamos con Él, sentimos la respuesta, nos vamos enamorando de Él. Nos vamos cada día afirmando hacia Él. Y se va volviendo una relación muy hermosa, muy especial, que solo se siente cuando hablamos con Él. Para eso es esta oración. Para eso es todas las oraciones, donde quiera que estés, sea lo que estés viviendo en el momento, donde estés, en el barrio, país, donde estés, en el, donde quiera. Dios te da la victoria, pero es en el tiempo perfecto de Él. Cuando a veces las cosas no se nos dan, es porque no es el momento. Quizás te va a ir peor. Entonces muchas veces decimos, pero es que miren esto, hijo, no sé qué, esto. Y lo que estamos haciéndonos es perjudicándonos, porque nos estamos atando a cosas. Y lo que debemos es atarnos es a bendiciones. Yo sé que muchas veces duelen las cosas, da rabia, causa malestar, pero guardémonos eso. Y antes de contestar, antes de actuar, desde mi perspectiva, desde mi forma de ser, actuemos como Dios quisiéramos que actuara, como Dios quisiera que actuáramos. Te lo digo de corazón, mi oyente enamorado, donde quiera que estés. Sé que a veces es difícil porque hasta yo he luchado con situaciones, con pensamientos, con cosas que pasan en el mundo vivir. Pero Dios está ahí. Hagámoslo de corazón, pidámosle a Él las cosas. Y así nos, que comernos a veces palabras es mejor. Abstenernos de hacerlas y decirlas. Dios está pensando, no está pensando, Él está actuando en esa batalla que estás viviendo cada día. El que debe de pensar eres tú, soy yo, en actuar mejor. Y esto me nace del corazón para decirse. Y es Él el que me utiliza para decirle las cosas a ustedes, mis oyentes enamorados. Dios te ama. Tienes que poner de tu parte. No es que le dices al Señor, Señor, dame esto y ya. No, tienes que poner de tu parte, ¿sabes? Las cosas no son así. Ah, no, pues ya. Oraste y ya. No, tienes que poner de tu parte. Eso no es así, es sencillo. No es fácil, sí. Pero si pones de tu parte, Dios te va a premiar. Te lo juro. En serio. Vamos a orar. Y le vamos a decir al Señor, dame un corazón conforme al tuyo. Gracias porque tu camino es perfecto y tu palabra nunca falla. Hoy ponemos nuestra vida en tus manos. Confiamos en que tú nos protegerás en cada paso. Ayúdanos a caminar con fe, a escuchar con tu voz por encima de cualquier temor y a vivir confiado en tu amor. Que quienes hoy se sienten cansados o preocupados encuentren en ti un refugio, esperanza y nuevas fuerzas. En el nombre de Jesús. Amén.
1: Písame.
0: Y les manda a decir que nadie te ama como yo. Eso dice el Señor. Nadie te ama como yo. Feliz mañana de miércoles. Oh, Dios te bendice.

0: 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Qué alegría saludarle, 6:47 minutos.
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1: Sí, señores, Bésame, te enamora en esta hermosa mañana de miércoles, mitad de la semana. Saludamos a cada uno de ustedes porque hoy es el día de ser felices, sí, señor. La victoria nos la da nuestro Señor, nuestro Creador. Ya nos venimos con esta canción de Muchachita, de Miguel Gallardo. Mientras tanto, por acá vamos saludando a nuestros oyentes. Nicolás, que está en Sevilla Valle, Orfi Leal, buenos días para ti. Consuelo el Rincón Santo, María Nider, está en la Secreta Baja. Dora, que está en la Tebaida. Cielo, que está en Trujillo, Valle del Cauca. Oscar Ceballos en La Unión. Leandro Icapie, ¿cómo vas? María del Pilar Díaz, en el edificio Entre Parques, dice J. Pix. Muy buen día para usted y todo el equipo de Bésame, la emisora que te enamora. Daisy, en el centro, ¿cómo vas? Eunice Gómez, en La Miranda, amén, amén, amén. J. Paz, qué bella las palabras de oración y la reflexión. Que Dios lo bendiga, le llena todo el alma, ¿eh? Que tenga un día bendecido, así es, mi oyente enamorado. También para Jorge y Liliana, ellos dicen, Dios les bendiga en estos maravillosos y perfectos días que nos regala. Ahora, contamos con la compañía de la emisora Bésame, donde quiera que nos movamos. Saludos desde Obando Valle del Cauca, Mirador del Túmulo. Jorge, Liliana, Jorge Mono Negrín. Desde España está Chicho y desde cualquier lugar del mundo, Yamilet. Dios nos bendiga, feliz y productivo día. Igualmente para ustedes, mis oyentes enamorados, qué bonitos. Estás haciendo deportes y qué bonitas fotos, oiga. Usted toma unas fotos muy chéveres. Me imagino que ustedes son camarógrafos, digo yo, porque todos los días me envían unas fotos. Hágame el favor, esta postal tan espectacular, hermosa de la iglesia. Con el sol de fondo, bueno, con el sol de fondo no, con el tinte amarillo de ya casi el sol saliendo. Fuerte abrazo, ¿ah? Qué bonitos fotos, fotos para enmarcar, ¿no, mi oyente enamorado? Fuerte abrazo para ustedes, mi gente del Valle del Cauca, en especial para Jorge y Liliana, ya haciendo deporte. Además están con los peluditos. Y yo aquí, con buenos éxitos, buenas canciones, acompañándote en esta mañana de miércoles, mitad de la semana, porque Bésame te enamora. 6:53 minutos, sigan escribiendo. Aquí estamos listos para escucharles y para saludarles.
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0: Bueno, esta canción de Tu Cariño se me va de Buddy Richard. Suena Bésame 90.7, la emisora que te enamora. Y bueno, mis oyentes, ya nos llegan a 7 de la mañana con 5 minutos. 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
1: Así es, mis oyentes, seguimos en esta mañana una hora más para disfrutar de muy buenas canciones, por supuesto, y hoy se viene el tema del día. Hoy, en instantes más adelante, los que me preguntan por la psicóloga, estará en instantes con nosotros. Bueno, un poco más adelante, después de las 8 de la mañana. Mientras tanto, yo le digo a Tefi, oyentes, hola, buenos días, Tefi, bienvenida nuevamente a un día más, una nueva oportunidad que nos entrega nuestro Papá Dios, nuestro Creador.
2: Claro que sí, hola Jota, un saludo para ti y todos nuestros oyentes de Bésame, la emisora que te enamora. Me encanta saludarlos, despertar con ustedes en esta mitad de semana, como dicen por ahí, ombligo de semana. Esto fue muy rápido, entramos como engañaditos, porque uno dice, uy, lunes ayer, pero mentiras que era martes. Y muchos andan como desvirolados, no saben en dónde están. Pues hoy es miércoles, mitad de semana, es 15 de julio, además es día de San Miguel.
1: Lo que tú dices, si uno no pone cuidado, es más desvirolado el día de ayer. Uno pensaría que era lunes.
2: Por eso. Y hay mucha gente que piensa que hoy es martes y hoy es miércoles.
1: Sí, también, pero hoy es miércoles ya. Y no, y además que eso se podría decir esta próxima semana también, porque nos venimos con puente también incluido, mis oyentes. ¿Puente incluido?
2: Sí, sí, sí.
1: Creo que el mes pasado también tuvimos dos seguidos. Puentes seguidos.
2: Junio fue de muchísimos puentes. Sí. Como de tres o cuatro aproximadamente.
1: Tres.
2: Sí, porque un mes tiene casi que cuatro semanas, de los cuales tres fueron festivos. Y bueno, este mes ya lleva dos nomás ahí por delante, ¿no?
1: Dos nomás ahí por delante. Hay un mes que sí no tiene festivo, ¿no? Hay un mes. Mientras tanto, mis oyentes, yo les digo que estamos en el día del año 196, en la semana número 29. Oye, casi llegamos al día número 200. Y ya llegamos a la semana la próxima, sería la número 30. Pero en esta semana, en la número 29... Lo que ya llevamos consumido de este 2026, ya llevamos el 53,7%. La luna de hoy es la luna creciente. Oiga, ¿sabe qué? Hoy, y de eso estaremos hablando un poco más adelante, hoy es el día de las habilidades de la juventud. Oiga, y es que, de verdad, uno de muy joven, tiene muchas habilidades.
2: Muchas.
1: Desarrolla uno muchas habilidades.
2: Cada etapa tiene una habilidad.
1: Y es sí, y es ahí donde uno debe aprovechar al máximo esas habilidades, por supuesto, para el más adelante, para el futuro. Hoy, además, también es el Día Internacional de la Glioblastoma. No, ¿sí? Así. Glioblastoma. Día Internacional de Glioblastoma. De eso estaremos hablando un poco
2: más adelante.
1: Sí, señor. Bueno, pero yo te digo algo, mi querida Tefi, que nos venimos con el tema del día, que está chévere.
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0: Llega el momento del tema del día, sí señores, mis oyentes, 7 de la mañana con 18 minutos. Fuerte abrazo para don San Pompilio. San Pompilio, ah, oiga, don San Pompilio, ¿por qué? ¿Cómo?
1: Sí, he escuchado Pompilio.
0: Ah, no, sí, Pompilio, Pompilio Avendaño, por ejemplo.
1: Vladimiros.
0: Vladimiros.
1: Sí, he escuchado por ahí. Pero no, el resto no. Sí, no he escuchado.
0: Pero hoy en las efemérides de eso también ya estaremos hablando de San Pompilio. Bueno, mis oyentes, el tema del día está chévere. ¿Cuál es el tema del día, Terry?
1: Bueno, señoras y señores, si ustedes pudieran enviarle una nota de voz a alguien que ya no está en sus vidas, puede ser esa amiga con el que se pelearon, esa relación que ya no está, la mamá que se murió, no. Alguien no. Que está lejos, o sea, sí, claro, pero es una suposición, si estuviera aquí ahora, pero no han tenido la oportunidad de hablar y quisieran enviar una nota de voz, ¿qué le dirían?
0: Bueno, digamos que esa persona está en otro país o ya no
1: y acá
0: volvió a saber
1: pueden aprovechar
0: nada
1: porque nos escuchan a través de Bésame en muchas partes del mundo.
0: En otros países. Ah, bueno, entonces el tema está chévere. Si pudieras enviarle una nota de voz a alguien que ya no está en tu vida, ¿qué le dirías, cierto?
1: Claro, de pronto quedó algo pendiente, de pronto con la expareja. Ah, es que usted definitivamente, yo no lo perdoné por algo, entonces despáchese
0: acá.
1: Se
0: fue
1: acá.
0: Lo peor que yo pude, mejor dicho, haber conocido.
1: Sí, claro.
0: No, pero sin groserías, lógicamente.
1: Ah, claramente, no.
0: Y nota no de voz. Permite. Una nota de voz, pues, corta, tampoco de 2 minutos ahí.
1: No, 30 segunditos.
0: Desquitándose en 2 minutos lo que usted no le pudo decir en tantos tiempo, en tantos años. Al 324-281-5545. No, pero es que usted es un ingenio.
1: No. Definitivamente 40 segunditos máximo estaría bien, que 30 ya es suficiente. Uno en 30 segundos no, dice muchas cosas.
0: Ya 40 segundos es avaricia.
1: Sí, ya es avaricia.
0: 40 segundos ya es avaricia. Bueno, mis oyentes, ya lo saben, entonces el tema del día es si pudieras enviarle una nota de voz a alguien que no está en tu vida. O sea, no quiere decir que ya se fue para el cielo, no. Tanto sí como no.
1: Sí, de pronto alguien que está por ahí con la que ya perdió contacto también.
0: Sí, ya perdió contacto. Dígaselo, desahógase.
1: Sí, claro.
0: Es el momento de desahogarse, mi oyente enamorada, a través de nuestro WhatsApp. Bésame, 324-281-5545. Ahí está entonces. Pausa musical y ya retornamos en nuestro tema del día. Bésame.
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1: Bueno, sí, señores, la reflexión y oración ya la vivimos hace ratico. Ay, Jota Paz, manitos creativas. Bueno, mis oyentes, llega el momento, a esta hora de la mañana, les saludamos a cada uno de ustedes, porque se llega las efemérides. Las efemérides, mis oyentes, con Tefi Cortés. En un día como hoy.
2: Bueno, así es. En un día como hoy, familia Bésame. ¿Qué ocurría? Cada día en la historia tiene un acontecimiento relevante, algo que pues siempre va a estar ahí y siempre lo recordamos. Por ejemplo, vamos a un día como hoy, un 15 de julio exactamente, pero de 1864. Alfred Nobel patenta la nitroglicerina como explosivo. En 1916, en Seattle, estado de Washington, William Boeing funda la compañía aeronáutica que lleva su nombre, Boeing. De ahí que los aviones se llaman Boeing no sé qué, y alguna referencia. El 7...
1: No, eso me hace acordar una canción, Boeing.
2: Se escribe Boeing.
1: Boeing.
2: Y digamos, las referencias de los aviones son así, un Boeing 710. No sé qué dice más, por ejemplo.
1: Sí.
2: Entonces, de ahí viene esta referencia. En 1974, en Estados Unidos, la presentadora de televisión Kristin Kubok se dispara en la cabeza con un revólver mientras presentaba su programa en vivo.
1: ¿En pleno programa?
2: Fallecería en el hospital 14 horas más tarde. Imagínense eso.
1: ¿Cómo?
2: O sea, prácticamente un hecho de suicidio en vivo y en directo. Esto es, mejor dicho, icónico y único en la historia, además. Un día como hoy, en 1985, en Río Negro, Antioquia, se realiza el primer aterrizaje de avión en el Aeropuerto Internacional José María Córdoba. En el año 2011, estreno mundial de Harry Potter y las Reliquias de la Muerte, parte 2, la última película de la saga cinematográfica de Harry Potter. Para todos los amantes, hay un montón de versiones de esta saga. Definitivamente hay muchos, de hecho, ya alrededor del mundo, incluso en México, hay un teatro dedicado a exposiciones relacionadas con Harry Potter. En el año 2012, el cantante y rapero surcoreano PSG sube al canal de YouTube la nueva canción Gangnam Style, inolvidable. Yo recuerdo que en esa época yo estaba en la compañía, pero en la ciudad de Ibagué.
1: Esa canción se utiliza en
2: el Gangnam Style.
1: Sí, Gangnam Style. Se utiliza en las horas locas, por ejemplo.
2: Imagínate tú. Y bueno, se convirtió en el video más visto en YouTube, cerca de 2.800 millones de reproducciones hasta el 10 de julio de 2017, cuando fue superada por See You Again, canción de Wiz Khalifa junto con Charlie Puth, y que aparece al final de la película Furious 7 en homenaje a Paul Walker, que alcanzó las 2.900 reproducciones. 2.900 millones de reproducciones. En el año 2018, en Moscú, Rusia, la selección de fútbol de Francia se proclama por segunda vez en su historia campeona del Mundial de Fútbol ante Croacia en un 4-2 de anotación. Recordemos que ayer quedó eliminada de la semifinal. Le ganó España. Y bueno, también recordamos quienes nacieron un día como hoy. 1974 nacía Mario Alberto Kempes, futbolista argentino. En 1963 nació Bridget Nielsen, actriz danesa. En 1970 nació John Alex Toro, actor y cómico colombiano. Sí, señor. También un día como hoy fallecía Julia Lennon, madre del miembro de los Beatles, John Lennon, quien nació en 1914. En 2021, Germán Castro Caicedo fue un periodista y cronista colombiano. Falleció, nacido en 1940. Hablemos de conmemoraciones importantes. Es el Día Mundial de la Habilidad de la Juventud. Este día busca enfatizar la importancia de equipar a los jóvenes con habilidades para el empleo, el trabajo decente y el emprendimiento, atendiendo a las necesidades del creciente desempleo juvenil y los desafíos presentados por la dinámica cambiante en el mercado laboral. El santoral nos indica que es el día de San Abudemio. Si usted está en la dulce espera, niño o niña, le puede poner los siguientes nombres. Hoy, más que todos, son masculinos. San Abudemio, San Gumberto. Yo he escuchado Humberto, pero no, Gumberto. San
1: Humberto.
2: Plequelmo, San Plequelmo. San Vladimiro. Bueno, Vladimiro, sí.
1: Vladimiro, sí.
2: Vladimir Putin.
1: Vladimiro Molina.
2: Y Don San Pompilio. A todos los Pompilios, también un fuerte abrazo. Ese es el santoral para el día de hoy. Acontecimientos importantes en la historia. Gente que nació, gente que descendió de este plano terrenal hacia otro lugar. Hoy lo recordamos aquí a través de Bésame, la emisora que te enamora.
1: Ahí está entonces nuestras efemérides.
2: 7:43.
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1: Bésame. 7 de la mañana, 50 minutos en Bésame, la emisora que te enamora. Y el tema del día: si pudieras enviarle una nota de voz a alguien que ya no está en tu vida, ¿qué le dirías? Nuestros oyentes opinan a través de nuestro WhatsApp, Bésame, el 324-281-5545. Gabriela, buenos días, saluditos especiales para ti, ¿qué nos dices?
2: ¿Qué nos dice Gabriela? Bueno, a esta hora de la mañana, 7:50, ¿dónde está? Ah, hola Gabriela, ¿cómo vas? Bendecido miércoles, mitad de semana.
3: Hola Jotica, buenos días, familia, que la pasen muy chévere, muy bien. Amén. Que el Señor los llene de muchas, muchas bendiciones, chao, chao.
2: Chao.
3: Hola Jotica, buenos días, hola Tevi, ¿cómo están? No, para participar en el tema del día.
2: Bien,
3: yo pediría perdón a una persona, no más, que se me ha hecho sufrir mucho, pero bueno, bendito mi Dios, sí, de pronto yo fui la culpable. Pero yo le pediría perdón, si era la forma, le pediría perdón a una amiga. Chao, chao.
2: Chao. Ahí está entonces.
1: Bueno, ahí está entonces pidiendo perdón, y eso está muy bien, tener la nobleza del corazón para hacerlo. Libardo Rivera se encuentra, dice en Calarcá, en Veracruz, dice por acá, buenos días familia Bésame, también por acá Joana. Dora Medina, nuestro oyente terminado en 5268, ya lo vamos a escuchar, y nuestros oyentes más adelante que también seguimos saludando a través de Bésame.
2: Listo, perfecto.
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2: Las 7:52, buenos días.
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0: 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Es muy fácil y sencillo. Y le quiero hacer una pregunta. ¿Usted todavía acumulando cerros de papel con la factura de energía? Pues no se quede en el pasado. Es verdad, ahora la DEC todo es más fácil y amigable con el planeta. Pasarse a la factura digital es muy fácil. Es un momentico y llega directo al correo. Solo deben entrar a www.edec.com.co, buscan el banner factura digital, así, factura digital, registran sus datos y listo, no más papeles perdidos. Así es, sigan el paso a paso de la web y dejen de imprimir y ayuden al medio ambiente. Es más, los oyentes que nos escriban, ya mismo al WhatsApp les compartimos el link para que usted pueda realizar ya mismo sin preocupaciones.
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1: Llega el momento de la vitamina B. De Bésame, la emisora que te enamora hoy, con esa vitamina que arropa el alma. Les hablamos sobre esta frase anónima que dice: tener el valor de arriesgar, asumir riesgos es tan importante para triunfar como respirar lo es para vivir. A veces nos detenemos por temor a equivocarnos, pero el mayor temor es no haberlo intentado. La peor diligencia es la que no se hace. Es momento de saber que todo requiere un riesgo en la vida para salir adelante, de que todo requiere un compromiso, de que todo requiere algo para poderlo intentar. Así que si no arriesgamos, pues la vida nos enseña a quedarnos en la zona de confort y nos quedamos con la curiosidad de saber cómo nos hubiera salido ese plan.
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0: Bésame, la emisora que te enamora. 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
1: Así es, a las 8 de la mañana con 21 en Bésame, de la emisora que te enamora. Entonces continuemos con esta importante información para que ustedes decidan estudiar.
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1: Feliz mañana, 8:31 minutos.
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0: Ya nos llegan las 8 de la mañana con 33 minutos. Nuestra psicóloga de cabecera se encuentra un poquito indispuesta, Tefi oyentes, pero estamos con las cápsulas de bienestar y van a sonar en estos momentos de la mañana. Nuestro tema.
1: Y van a sonar diferente porque no la hemos desglosado de manera de pregunta, pero sí es un tema que puede ser muy común en las parejas.
0: Sí.
1: Ustedes que son enamorados como Bésame y que muchas veces se han preguntado, ¿se pueden tener amistades con personas del sexo opuesto? Ustedes dirán, unos sí, otros dirán no, y son opiniones divididas. Pero les voy a mostrar el contexto del límite que casi nadie respeta en este tema. Y es que precisamente si ustedes tienen una pareja, no pueden tener amigos del sexo opuesto. Ustedes dirán, Tefi se volvió obsesiva, posesiva y loca. Pues no, es un plan de confianza íntima. No se trata de no saludar ni de ser grosero. Se trata de no crear este tipo de vínculo cercano. Y les voy a decir por qué. Es muy importante establecer una convivencia con los compañeros de trabajo, con los conocidos. Y esa convivencia puede ser cordial, de una interacción para llevarse bien. Eso está muy bien y es normal en la vida cotidiana de cada persona. Todos tenemos compañeros en nuestro entorno de trabajo y todos podemos hablar unos con otros sin necesidad de decir, yo no le hablo porque le voy a ser infiel a mi pareja. Hasta ese extremo no. Pero ¿cuándo empieza el problema? El problema empieza cuando esa persona se vuelve tu confidente. Cuando tú le cuentas tus problemas, tus cosas personales, tus inseguridades antes que a tu pareja. Para eso tienes tu pareja. El tema es de dos. Cuando tú estás en pareja, ya no te competen los temas solo a ti. También estás viviendo con otra persona, estás compartiendo con otra persona. Y eso es muy importante porque también cuando empiezan a aparecer chistes internos, conversaciones largas y una conexión especial que normalmente solo tienes con tu pareja, ahí es donde está lo peligroso, ahí es donde se vuelve peligroso, porque la mayoría de las infidelidades no empiezan con algo físico, no, empiezan con confianza emocional. A veces esas pequeñas cosas, esos pequeños detalles pueden desencadenar en grandes problemas y no lo percibimos en el momento. Además, no es justo para esa persona porque le estás dando un lugar emocional que solo le corresponde a tu pareja. La estás confundiendo, así que pilas con eso. Esto también aplica para las amistades antiguas. Cuando ustedes entran en una relación, obviamente sus amigos o sus amigas pues también pasan a ser amigos de la pareja. Ese círculo pasa a ser también de la pareja y no pueden seguir siendo solamente de uno. Por ejemplo, si tu pareja está contigo y tú no le conoces sus amistades y viceversa, pues ahí se va a crear un vínculo también de desconfianza, porque si llega el momento de compartir entre amigos, tú vas a decir, ¿para dónde va? ¿Dónde está mi pareja? ¿Con quién está compartiendo? Y nunca sabemos nada de ese otro vínculo social que tienen nuestras parejas. Por eso es tan importante. Cuando ustedes se ponen con esa pareja, esos amigos se alejan o se molestan o se ponen raros, cuidado. Es muy probable que siempre hayan querido algo más y ustedes no se hayan dado cuenta. No hay que ser ingenuos. Como adultos, hay que evitar este tipo de situaciones que se presentan y obviamente desencadenan en malos entendidos o incluso en tentaciones. Es mejor mantener la distancia clara desde el principio y esto aplica tanto para hombres como para mujeres. Aquí no hay desigualdad.
0: Bueno, Tefi, y la pregunta es, ¿crees que una persona pueda tener un mejor amigo o mejor amiga del sexo opuesto estando en pareja? Y la respuesta, pues sí, siempre que existan límites claros, respeto, transparencia, por ejemplo. Otros creen que en ese nivel de cercanía debería reservarse para la pareja. Y otra pregunta es, ¿le contarías primero un problema personal a tu pareja o a una amiga? Esa es una pregunta, pues... En una relación sana, la pareja suele ser el primer espacio de confianza para estos temas importantes, por ejemplo. Así es. Entonces, otra pregunta es, ¿crees que ocultar conversaciones o encuentros con un amigo o amiga ya es una señal de alerta? Bueno, la respuesta es, muchas personas opinan que sí. Sí, hay necesidad de esconder algo, obviamente, pero puede ser este el momento de revisar qué está pasando, porque su pareja no le está a usted contando algo. Debe ser que si al momento de contarle algo usted a su pareja, usted a todo momento le recrimina, le fastidia, y como que todo es negativo, pues obviamente su pareja no le va a volver a contar nada y va a tener una amistad la cual le va a contar sus problemas y sí la va a escuchar.
1: Bueno, pues ahí depende de ese nivel de confianza que tengan en pareja.
0: Por eso
1: darle el lugar a la pareja es muy importante.
0: Sí, muchos, totalmente.
1: Muchos piensan, y eso es un trabajo de dos.
0: Yo digo que si tu pareja no es amigo tuyo, entonces no pasa nada en la relación.
1: Exacto.
0: Porque es que, digamos, yo con mi pareja me cuento todo, si me pasa algo, si estoy triste, si estoy feliz, si necesito este proyecto, si voy a ejecutar tal cosa, todo se lo cuento a ella. Pero resulta que si no se lo puedo contar a ella, entonces no está pasando nada, te fío, oyentes. O sea, no pasa nada en pareja. Porque si imagínate, si ella no te va a apoyar en lo que tú le vas a decir y todo eso, eso se va a formar o se va a volver un entorno hostil.
1: Ahora, hay límites de límites, porque muchas veces las personas se enfrascan en que yo tengo que contarle todo y la persona lo tiene que aceptar. No, hay cosas que se saben que una relación sana, hay cosas que no deben suceder, y sin embargo, no se puede levantar una bandera y decir, como yo se lo cuento a mi pareja, entonces ya pasé por buena persona y ya debemos tener una extrema confianza. No, hay cosas, hay límites en la pareja, y eso no significa que no podamos llevar ni una relación sana y mucho menos una amistad dentro de la pareja. Por eso es tan importante tener esos espacios y cubrir todas esas necesidades total dentro de la pareja para que afuera no tengamos que buscar absolutamente nada.
0: Por ejemplo, otra pregunta que uno se hace y uno de pareja se hace, mire, ¿tu pareja debería conocer y sentirse cómoda con tus amistades? La respuesta es, pues la mayoría coincide en que la transparencia ayuda a construir confianza y evitar malos entendidos, totalmente. O sea, yo no le veo problema a eso que tenga amistades y... Es que eso se crea como una confianza que además es necesario, porque de lo contrario ya sería una un rifirrafe de desconfianza, y eso es en una relación realmente no va para nada, no va para lejos.
1: Así es, entonces, pues si surgen una cantidad de interrogantes, lo más bueno es que no excedamos el límite de la confianza ni excedamos el límite con otros, porque ese límite solamente lo pasamos en pareja. O sea, la amistad, el amor y todo lo que necesitamos encontrar afuera, necesitamos encontrarlo primero adentro en nuestra relación. Una relación sana, una relación que sabe que sí hay que tomar cierto tipo de distancia entre hombres y mujeres, porque cuando la confianza excede en los demás y disminuye en nuestra pareja, ahí va a estar el problema. Entonces, en pocas palabras, lo más bonito es encontrar amigos y encontrar todo lo que una relación necesita dentro de la misma pareja.
0: Ahí está, entonces bonito el tema, además importante, siempre tiene que haber confianza en una relación. Y si a usted le prohíben, más bien, era lo que yo contaba hace rato, si a usted no le puede contar nada a su pareja porque todo le va a recriminar, todo le va como a molestar y todo va a ser negativo también, porque muchas veces usted dice, voy a emprender con esto. Sí, lógicamente tiene que haber opciones tanto positivas como negativas. Usted decir, no, es que esto puede traer problemas, esto no nos puede suceder. Hay que mirar también el trasfondo de la situación. Pero si usted le va a prohibir todo a su pareja y va a ser negativo, pues ¿qué le va a seguir contando? O sea, ya no se vuelve como una amistad. Y usted en su pareja debe ser una amistad. Es como, usted es mi mejor amiga, usted es mi pareja, Tefi. Usted se viene convirtiendo en mi mejor amiga. Porque es a quien yo le cuento todo.
1: Entonces no necesitas contarle a otras personas ni tener una relación estrecha con otra persona que no sea tu pareja. Si esa confianza en tu pareja no la encuentras y la estás buscando afuera, es mejor que des por terminada esa relación.
0: Uy, no.
1: Porque van a existir problemas.
0: No pasa nada.
1: Porque van a existir problemas.
0: Y una pareja que no lo apoye uno, dígame, ¿para qué sirve?
1: Entonces,
0: imagínense, bueno, que no lo apoye económicamente porque muchas veces no puede por el trabajo, todo eso, pero que moralmente no lo apoye, o sea, no estamos en nada, estamos haciendo nada.
1: En conclusión, no se pueden tener amistades del sexo opuesto superior a la relación que ya tienes, porque hay que poner límites.
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1: enamora. 8:42.
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1: Las 9 con 11 minutos en Colombia.
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1: Sí, señores, nos llegan las 9 con 12 minutos. Feliz mañana de miércoles, mitad de la semana para cada uno de ustedes. Todo lo que estén haciendo el día de hoy sea excelente. Dios les bendiga enormemente. Hoy nos corresponde la felicidad. Recuerde la cucharadita de Yo Sí Puedo. Ya se tomaron una, dos, tres, cuatro, las que puedan tomar. No hay problema, no hace daño. Yo sí puedo, la cucharadita. Bueno, mis oyentes, llega a los datos curiosos.
6: Bueno, y hoy los vamos a enfocar en nuestro hermoso país. Miren, muchas personas, yo sé que a lo mejor muchas saben muchísimo de Colombia, pero otras no, y es momento de sentirnos orgullosos de ser colombianos, no solamente por un equipo de fútbol, no solamente porque, no sé, lo que sea, pero Colombia tiene muchas cosas que ustedes no sabían y se lo vamos a contar aquí a través de Bésame.
1: ¡Ay, qué bueno!
6: Así que voy con el primer dato curioso. Colombia sí. Es el segundo país más biodiverso del mundo, wow. Ni siquiera de América, del mundo.
1: ¡Qué datos tan importantes!
6: Superado por Brasil, obviamente por eso digo es el segundo país más biodiverso del mundo, alberga cerca de 10%, el 10% de la biodiversidad del planeta. ¡Qué locura eso! Wow. ¡Del planeta! Ustedes están parados en una tierra bendita. Todos, definitivamente, totalmente. Qué orgullosos de ser estamos. Colombianos. Colombia tiene el mayor número de especies de aves del mundo. Ojo, ni siquiera de América, del mundo. Con más de 1.900 especies registradas. Y lo más bonito de todo es que nuestros biólogos todos los días trabajan para nuevos descubrimientos. 1.900 registradas.
1: Imagínate que es el río de los cinco colores. Caño Cristal es conocido como el río más hermoso del mundo por los colores que adquiere gracias a una planta acuática.
6: Divinos.
1: Hermoso.
6: Eso solo se ve en Colombia. Además, Colombia es el país que produce algunos de los cafés más famosos del mundo. Somos tierra totalmente. Cafetera por excelencia y ni modo de decir, vea, usted pisa bien fuerte porque está en el Quindío, una tierra cafetera colombiana. Uy. Gracias al clima, geografía, ideales para el cultivo del café, definitivamente Colombia es uno de los países cafeteros por excelencia en el mundo.
1: Te voy a contar otro dato curioso, pero además importante, y es que si hablas del eje cafetero, pues el Valle Cocora, que alberga las palmas más altas del mundo, las palmas de cera, que pueden superar por más de 60 metros de altura del Valle de sí. Cocora.
6: Qué bonito. Y queda allí nomás, allí por Salento. Eso es maravilloso.
1: Allí nomás, sí.
6: Vean, Colombia tiene las costas más bonitas y en dos océanos, Caribe y Pacífico, algo que pocos países sudamericanos pueden tener.
1: Totalmente.
6: Tenemos dos océanos, imagínense ustedes. Además, Colombia no tiene estaciones en el año, como primavera o verano, debido a su cercanía. Tiene solamente esas dos estaciones, no tiene ni otoño ni tiene primavera. Pero está muy cerca aquí a la zona ecuatorial y tiene un clima que pues varía según la altitud. Entonces, pues bueno, estamos dichosos de pertenecer al trópico, clima tropical.
1: Así es, mire, les traigo más bien a todos nuestros oyentes también. Otro dato curioso, la Catedral de Sal está construida dentro de una mina de sal y es una de las iglesias subterráneas más impresionantes del mundo. Catedral de Sal de Zipaquirá.
6: Uno de los puntos más turísticos, un referente turístico de Colombia también que muchos vienen a visitar.
1: ¿Ya dijiste lo de las aves?
6: Sí, 1900
1: especies.
6: Ya 1900 oficialmente registradas. El Carnaval de Barranquilla es una de las fiestas folclóricas más grandes del mundo. Ni siquiera de acá del país o de Sudamérica, del mundo. Oigan esto, considerado un patrimonio cultural inmaterial de la humanidad por la UNESCO. El Carnaval de Barranquilla es impresionante.
1: Yo te tengo otro dato impresionante que lo tengo aquí en la mente. Uno de los mejores platos es la lechona.
6: Sí, recientemente ganó un récord, creo que es un récord Guinness, si no estoy mal, de los platos más prodigiosos que puede tener el mundo, la lechona.
1: Buena memoria, así es.
6: Bueno, también les cuento, es el país de origen de la cumbia y el vallenato. Nos conocen como los maestros de la cumbia y el vallenato, ni se diga.
1: No, y otras cosas más, como la champeta también, obviamente.
6: Obviamente
1: que la champeta más originaria de África, pero...
6: Pero pues, es en una población reducida. Sí, en cambio, cumbia hay en todo el bendito país y vallenato también. Por ejemplo, acá en el Quindío son muy vallenateros.
1: Un país...
6: Y lo asociamos solo con la costa.
1: Dime un país, yo sé que tú lo sabes, un país que es muy vallenatólogo, por decirlo así, en Sudamérica, aparte de Colombia.
6: Venezuela. Ecuador. Venezuela, Ecuador.
1: No. Más vallenatólogo, Paraguay. Ah, bueno, se dice que los colombianos somos paraguayos y los paraguayos son colombianos.
6: Esa sí, no me la sabía.
1: Sí, señora.
6: Porque hasta donde sé, Venezuela, de hecho, tenemos
1: Paraguay.
6: Artistas colombo-venezolanos. Yo conozco artistas paraguayos
1: del vallenato. Giancarlo Centeno, por ejemplo, Pipe Peláez.
6: Hay muchísimos.
1: Hay otros más que son venezolanos, pero ya se han radicado aquí en Colombia.
6: Se crearon en Colombia y crecieron acá. Bueno, hablemos de las esmeraldas colombianas. Son las consideradas entre las mejores del mundo, destacando por su intenso color verde y alta calidad.
1: Sí, alta
6: Somos
1: calidad.
6: Esmeralderos, definitivamente.
1: Sí.
6: Ojo a esto, porque Bogotá está ubicada a 2.640 metros sobre el nivel del mar, lo que la convierte en una de las capitales más altas del mundo. Del mundo. Dios santo. Colombia es el único país de Sudamérica con costas tanto en el Océano Atlántico, Mar Caribe, como en el Océano Pacífico, lo que ya habíamos dicho. Así que bueno, si usted todavía, con todas estas razones que les hemos contado y otras más que seguramente tendrá Jota, no se sienten orgullosos de ser colombianos, entonces ¿qué sigue? ¡Tenemos todo!
1: No, pero si quiere yo te tengo otra más.
6: ¡Qué maravilla!
1: En Colombia se hablan más de 65 lenguas indígenas, además del español, refleja una enorme parte de la riqueza cultural.
6: Sí.
1: Por ejemplo, el páramo más grande del mundo es el de Sumapaz.
6: El de Sumapaz.
1: ¿Ya lo habías
6: correcto.
1: Dicho ahí?
6: Sí. No, ese no lo había dicho, no, señor.
1: Ok. Por ejemplo, cada 5 años florece la palma de cera, el árbol nacional de Colombia, y puede vivir más de un siglo. Ah, bueno, es un dato importante. ¿Ya lo habéis votado?
6: Sí, y además que está allí en Valle de Cocora, que es una de las cunas de la palma de cera en el país.
1: Pero no dijiste esta, la orquídea catleya.
6: No, no la dije.
1: Sí, es una flor nacional, elegida por su belleza y porque es originaria del país Catleya Trianae.
6: Trianae.
1: Sí.
6: Bueno, pero está aquí en Colombia, es nuestra flor nacional.
1: Sí. Bueno, ahí están los datos importantes.
6: Y habrán
1: curiosos.
6: Muchos más. Si usted conoce algunos más, los invitamos a que también nos dé esos datos curiosos.
1: Además,
6: a través de nuestro WhatsApp.
1: Y hay otro,
6: ya se me
1: agregan dos a mi mente.
6: ¿Cuáles?
1: Es el país con más festivos en el mundo.
6: Sí.
1: ¿Cierto?
6: Ese, para la muestra,
1: voy a decir
6: botón,
1: otra,
6: estamos a
1: es
6: punto
1: el país
6: de tener
1: más
6: otro.
1: Alegre del mundo.
6: También.
1: Más fiestero del mundo.
6: También.
1: Yo creo que más también aguardientero. No sé cómo se le diga, ¿qué más bebe? Porque ahí está también México.
6: México, sí.
1: Yo creo que no se puede quedar atrás Alemania, que es los reyes
6: de la cerveza.
1: Bueno, ahí está. Entonces, los datos curiosos y hay que darlos en Bésame.
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0: Bueno, Bésame, la emisora que te enamora, 9:49 minutos. Saludito para Luz Marina en Sevilla, Alba Rocío Camelo, Norberto en Calarcá, Consuelo Rincón Santo, Ernesto Grajales en La Tebaida, Abraham Fierro, a Gloria en Circasia, a todos nuestros oyentes en España, Saúl, también Ariel en El Valle, conectado con Bésame, Marina en el barrio Kennedy, un fuerte abrazo. A todos, de verdad, nos oímos mañana nuevamente. Jota está en las calles, ya viene a entregarles información importante y yo también los escucho y los leo el día de mañana. Dios los bendiga, familia Bésame, la emisora que te enamora.
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0: Es una muy buena versión, Amor de Primavera, con Gali Galiano. Carmelo Galiano Cotes es su verdadero nombre. Carmelo Galiano Cotes, el primer artista colombiano en aparecer en el famoso listado musical estadounidense de Billboard. El pasado mes de febrero cumplió 68 años de edad. Nació en el municipio de Chiriguaná, en el departamento del Cesar. Con Gali Galiano estamos iniciando esta hora de música a través de Bésame 90.7. Antes escuchamos también a los chicos mexicanos de Maná. Y a esta hora del día vamos a escuchar también a nuestro compañero J. Paz, que está en las calles y que nos trae información importante precisamente para todos nuestros oyentes apasionados. Bésame, J.
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2: 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Estamos en Bésame 90.7, es el miércoles, está la mitad de la semana. 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
1: 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Avanzamos en la mitad de la semana con Bésame, la emisora que te enamora.
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0: Enamorada y herida, así se llama esta canción de Marisela que disfrutamos a esta hora de la mañana en Bésame 90.7. Saludito para Lorena Delgado de la Organización Salud Colombia con la solución definitiva para eliminar venas, varices, arañitas y vasitos. Lorena, bienvenida a Bésame en esta mañana de miércoles.
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0: Es la música de Rudy Márquez. 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Ya son las 10 de la mañana, 41 minutos.
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1: Sí, señores, estamos en las calles. Bésame te enamora 90.7. 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
1: 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Seguimos todos. Yo soy hasta acá con ustedes en este en vivo con Bésame 90.7. Soy J. Paz. Gracias, Percho. Seguimos avanzando en esta mañana de mitad de semana. 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

0: esto sí es tremendo clásico. La voz de Domenica Di Salvo al lado de Roberto Luti y esta canción que recordamos a esta hora en la radio apasionada, la radio que te enamora, la emisora que nació y creció contigo. ¡Bésame! Canciones maravillosas, inolvidables que hacen parte de nuestro día a día. Ok, vamos a nuestro WhatsApp. Hace rato que no saludamos por aquí, oyentes. Estábamos en una transmisión desde las calles también con nuestro compañero J. Paz. Así que en el 324-281-5545, siempre hay reportes de sintonía de nuestros oyentes. Veamos a ver qué tenemos por aquí. Saludo para Milady Méndez en Circasia, María Islena Álvarez en Calarcá, Ligia en Calarcá. Hola, buenos días, bésame, fiel oyente, muy buena sintonía. Una canción de Raúl Santi, por favor. Saúl reportando sintonía desde España, Villa Inglesa. Ok. Un tema de Thalía, por favor. Brindis, gracias. Marta Cano en el barrio Limonar, por favor, una canción de Nilton César. Sofía en el Prado. Hola, buenos días, bésame, por favor, una canción de Tormenta, si fuera como ayer, gracias. Desde el Prado. Abel Loaiza, buenos días, reportando sintonía. Abel Loaiza en La Cabaña, Dios los bendiga, bendiciones, gracias. Alicia Rivera en Ciudad Dorada, Janet Mejía, ¿qué dice? Mensaje de voz, hola.
1: Muy buenos días, bésame. Bendiciones en este hermoso día. Gracias, gracias por esas melodías. Bendiciones, bésame.
0: Eso me encanta, gracias. Dice por acá, hola. Ponme pues kilómetros de Sin Bandera. Ok, buenos días, bésame, la mejor, escuchándolos desde Pijao, todos los días, la cordillera conectada con Bésame. Buenos días, bésame, reportando sintonías de Quimbaya, me gustaría escuchar la canción Sí o No de Cris Manzano, Bésame. Bueno, hay algunos de nuestros oyentes y un montón de solicitudes musicales que poco a poco iremos sonando. Yo soy Fercho Castañeda, acompañándoles en Bésame 90.7, Te Enamoras.

0: La música de Raúl Santi a esta hora de la mañana en Bésame, artista colombiano del vecino departamento del Tolima.
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0: Y bueno, buscando música me encontré este clásico con la italiana Gigliola Cinquetti. Esto se llama Gira el amor en Bésame 90.7. 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

0: La música de Cristian Castro a esta hora de el día en Bésame. Cristian Castro, que nació por allá en 1974 en la capital de México, hijo de la reconocida actriz y presentadora Verónica Castro y del humorista El Loco Valdés, hermano de Ramón Valdés, el popular Don Ramón. Así que Cristian es sobrino del popular Don Ramón de la serie El Chavo del Ocho. Cristian Castro acompañándonos en Bésame, y también nos acompaña a esta hora Lorena Delgado de la organización Salud Colombia. Lorena, bienvenida una vez más, ¿cómo estás?
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2: Paula Andrea y Johnny Rivera, dos talentos del Eje Cafetero, y una canción llamada Amantes. 11:43 a.m, oyentes, bésame, Carlos Cardona en Pijao, Carlos Arroyave también en sintonía, en Anserma Nuevo, Valle, mensaje de voz, hola.
3: Hola, buen día, de acá de Anserma Nuevo, reportando sintonía. Me gustaría escuchar que la distancia de Roberto Carlos. Siempre escuchando Bésame. Que tengas un excelente día, Fercho. Dios te guarde siempre.
2: Amén, gracias, saludos en Anserma Nuevo, Norte del Valle.
4: Buenos días, Bésame. Reportando sintonía de Caichonia Valle. Para que me hagas un grande favor y me puedas colocar el disco de La Nave del Olvido de José José. Yo escucho Bésame. Muchas gracias. Listo. Bendiciones.
2: Amén, gracias. Saludos en Caicedonia, también Norte del Valle del Cauca.
5: Buenos días, Bésame. Para que me haga un favor y me ponga la canción El Cigarrillo de Ana Gabriel. Muchas gracias, Bésame. Soy Gloria del barrio Las Palmas.
2: Gloria, un abrazo también. Victoria en La Isabela, un abracito con cariño. Por favor, la canción Y Todos Me Miran. Andrea Vázquez en contacto también. Patricia en Pueblo Tapao. Muchos, muchos, muchos mensajes.
6: Hola, Fercho, ¿qué más? Excelente programación, excelentes canciones. Bendiciones para ti y tu familia, también para tus compañeros de trabajo. Para pedirle una canción de Julio Iglesias, si es posible, por un poco de tu amor. Muchas gracias y muchas bendiciones. Mil y mil gracias.
2: Gracias, bendiciones. Aquí está la música de Rocío Dúrcal, una canción que también me solicitaron a través de nuestro Bésame WhatsApp.

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0: Es la música de Héctor Jorge Ruiz, conocido artísticamente como Sabu, este cantante argentino invitado a esta hora del día en Bésame 90.7, la emisora que te enamora. Te acompañamos, son las 12:23 minutos y a esta hora del día saludamos a invitados que nos visitan aquí en Bésame. Cristian David Quintero y Orlando Ospina de Confenalco. Quindío, muchachos, bienvenidos. Saludo a Cristian David primero, ¿cómo estás?
1: Muy bien, muchas gracias por la invitación.
0: Muy bien, bienvenido a Bésame. Y Orlando.
2: Muy bien, gracias por la invitación, por tenernos acá.
0: Muy bien, cuéntenos qué los trae por aquí.
1: Claro que sí, aquí estamos con la finalidad de animar a toda nuestra amable audiencia a estudiar, a que sigamos contribuyendo con la formación y a mejorar nuestras oportunidades. 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
0: Bueno, muchísimas opciones ahí para toda la gente del departamento, ¿no?
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0: Ok, Orlando.
2: Bueno, Confenalco siempre trae buenas noticias. 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
0: Hay que decir que todos estos programas y ofertas que brinda Confenalco Quindío está orientado a la gente que está vinculada directamente con la caja de compensación.
1: Tienen como tal una tarifa subsidiada, pero ya, igual para toda la población hay diferentes formas de financiación y lo más importante que es acorde a toda la población independientemente de la que tenga o del enfoque o lo que quiera formarse como okay. Tal.
0: Inglés, niños y adolescentes, también para adultos.
2: Niños, adolescentes y adultos, como dice Cristian, tanto para afiliados como no afiliados, hay muy buenos precios para categoría A, B, C y D. Los cursos que vamos a tener tienen gran flexibilidad en el sentido de horarios, en el sentido de que vamos a tener grupos con un número de hasta 15 personas, es decir, va a ser muy personalizado. Vamos a tener cursos en la mañana para esas personas que quieren ver sus clases antes de ir a trabajar. En la noche vamos a tener cursos también y en el horario sabatino para estos tres segmentos de edad.
0: Perfecto. 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
0: Muy bien, muchas gracias, señores. Rápidamente la línea telefónica
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0: Ok, muchas gracias.
2: Muchas gracias por la invitación.
0: Muy bien, seguimos en Bésame la Música a esta hora de la tarde con Santiago Cruz, el tolimense, y esta canción llamada Baja la Guardia. Escuchas Bésame, te enamora.

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0: canciones maravillosas, definitivamente las letras de estas melodías románticas inolvidables que disfrutamos a través de Bésame 90.7 en este miércoles, promediando ya esta semana. Oyentes en nuestro WhatsApp, Bésame, hola.
1: Percho, muy buenos días, con Jason Hernández del Corregimiento de Altagracia para felicitarlo por tan buena música. También para que me hagas un favor y me coloques un tema que se llama Un Día de Estos de Amanda Miguel. Muchas gracias, yo escucho Bésame 90.7, Armenia, la emisora que te enamora.
0: Listo, mi hermano, vale. Hace poco escuché, o mejor, vi el video de esa canción. La canción me encanta, es muy bonita, además con un mensaje y una letra muy interesante para la humanidad, pero el video sí, lamentablemente no me gustó. Pero bueno, la canción es lo que disfrutamos. Dice por acá, hola, buenos días, Dios te bendiga, bendecido día. Desde Quimbaya, gracias. Siempre luz por allí conectada. La gente de Pueblo Tapá, un abrazo especial. Por aquí mensaje de Foz, hola.
2: Fercho, buenos días. Bésame, reportando sintonía de acá de Balboa, Rizalala, como siempre, Neji Furonda. Para un tema, lo que pasa es que no me acuerdo. Mañana yo me iré sin ti. No sé ni cómo se llama el tema, ni quién lo canta, por favor. Gracias, que tengas un buen día.
0: Gracias igualmente, saludos. En el departamento de Risaralda, muchos mensajitos represados todavía.
3: Buenos días, Bésame, Bésame. Aquí reportando sintonía aquí de la vereda 11 Casas. Me hace un gran favor y me puede colocar el disco de Gali Galeano en un pequeño motel. Gracias. Dios les bendiga, Bésame.
0: Amén. Vereda 11 Casas. ¿Dónde queda eso? Cuéntanos, ¿en qué municipio? Y si realmente son solo 11 casas en la vereda. Me causó curiosidad el nombre. Bésame, buenas tardes, por favor, deseo que me regalen la canción ¿Qué será de mí? De Los Terrícolas. Atentamente, Luisa, desde Barcelona. ¿Barcelona, España o Barcelona, Quindío, Luisa? Cuéntanos también. Aquí está Amanda Miguel, Un Día de Estos. En Bésame 90.7, la emisora que te enamora.
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0: Es una hermosa canción con Lucerito y Mijares. En Bésame 90.7, El privilegio de amar. Así se llama esta melodía. A esta hora del día, 1:11 en esta tarde de miércoles, con nuestros oyentes apasionados, Bésame, reporta sintonía Jairo Ancízar Rojas, en Roldanillo Valle. Bésame, eres mi día a día. Eso me encanta, Jairo. Gracias por la sintonía. Un abrazo especial. Por aquí también, número terminado en 0871. A Camila, un abrazo especial. A toda la gente que está haciendo oficio a esta hora del día, en sintonía con Bésame 90.7. Seguimos, más música, más canciones, más clásicos inolvidables, algo de pop latino. Toda la programación de Bésame día tras día.
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Chris Lancelotti. Ese hubiese podido ser un buen nombre artístico para esta mujer, porque su verdadero nombre es María Cristina Lancelotti. Pero no, ella decidió ponerse, ella y sus empresarios, Valeria Lynch. A esta hora del día, en Bésame, Valeria Lynch, nacida en Argentina, por allá en el año de 1952, en la capital de Argentina, la ciudad de Buenos Aires. Seguimos disfrutando de muy buena música, como siempre, día tras día, en Bésame 90.7. Soy Fercho, continúo acompañándoles. Voy con ustedes hoy hasta las 3 de la tarde.

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0: avanza esta jornada con Bésame 90.7, recordando buenas canciones como siempre, y ustedes que nos ayudan a programar a través de nuestro WhatsApp Bésame. Saludito para el número terminado en 3761, bueno, para el propietario de ese número telefónico que se conectó con nosotros hace un rato y nos programó una canción de Pedro Neira que ya disfrutamos. A Lucenit en el sector de Luis Carlos Galán, también saludo a la gente del departamento de Risaralda, un abrazo especial, y por aquí tengo un mensajito de voz que nos dicen hola.
1: Buenas tardes, Bésame, Fercho, un saludo, un abrazo, espero que encuentre bien. Un Carlos desde por aquí de la Brasilia. ¿Será que me puede programar este tema de Humberto Tosi? Dime que no. Gracias, pues, tenga buen resto de día.
0: Listo, mi hermano, gracias, Carlos. Aquí está Humberto Tosi. Escuchas Bésame 90.7 en esta tarde de miércoles.
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Juan Esteban Aristizábal, conocido artísticamente como Juanes. Y con él estamos iniciando otra hora de música. En Bésame Armenia 90.7 con todos ustedes en los diferentes sectores de la ciudad. En las poblaciones del departamento. Saludito para la gente de las oficinas que regresa ya a su horario de oficina desde las 2 de la tarde y que una vez más encienden su reproductor musical en Bésame Armenia. Gracias por tenernos ahí. En las diferentes oficinas en la ciudad y en el departamento. Seguimos disfrutando de excelentes canciones, música que ustedes ayuden a programar a través de nuestro WhatsApp. Bésame 324-281-5545.

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Estuvo de cumpleaños el pasado 7 de julio. Andrés Cepeda, bogotano. Nacido en 1973. Avanza la tarde con Bésame 90.7. Saludito para todas las auxiliares de enfermería. Para el personal médico, para las chicas y para los hombres que laboran en odontología también. A todo el personal de la salud, un abrazo y un saludo especial a esta hora de la tarde. Seguimos disfrutando de muy buenas canciones. Aquí está Chiquetete. ¿Alguna vez han soñado con besar la boca de alguien en particular, de alguien en especial? Eso es lo que dice más o menos esta canción. Suena en Bésame.

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tal esta canción para dedicar, ¿ah? Tu amor por siempre. Yo quiero ser tu amor por siempre. Familia, se acaba este turno. Ya viene J. Paz para seguir acompañándoles en Bésame 90.7. Espero que hayan disfrutado muchísimo toda la música que colocamos aquí desde las 10 de la mañana a través de Bésame Armenia 90.7. Soy Juan Fernando Castañeda. Nos escuchamos, como siempre, si Dios lo permite, mañana a través de Bésame. Bendiciones, feliz tarde para todos. Chao.

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0: es Diego Torres, Diego Antonio Casia. Conocido artísticamente como Diego Torres, y esta buena canción, Sé que ya no volverás. Suena a través de Bésame 90.7, la emisora que te enamora. ¿Qué tal tu tarde, mi oyente? Qué alegría es encontrarnos nuevamente.
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0: Tardes, buenas para cada uno de ustedes. Gusto saludarles hoy, miércoles, mitad de la semana en la emisora que te enamora. Ya estamos en esta mitad, sí, señores, qué alegría es poder acompañarlos una vez más. Espero que esta jornada esté transcurriendo de la mejor manera, ya sea en el trabajo, ya sea en la casa, en el camino, disfrutando de un merecido descanso. Gracias por permitirnos entrar a sus vidas con la mejor compañía, las canciones que despiertan recuerdos, las historias que nos inspiran y ese cariño que nos une cada día. Prepárese para una tarde llena de muy buenas canciones, emociones y momentos especiales. Bésame tiene ese poder. Bésame definitivamente es la emisora que te enamora. Ya está nuestro WhatsApp listo para poderles complacer a cada uno de ustedes y además también reportando sintonía a través del 324-281-5545. Lo reitero, 324-281-5545. En estos momentos se está jugando el partido entre la selección argentina con la selección de Inglaterra. De momento 0-0 ya minuto 52. Esperemos a ver cómo va a quedar este partido para ya pasar a la final. Sabemos que el primer finalista es España, que ayer dio la gran sorpresa de ganar o eliminar también al equipo francés. Bueno, mis oyentes, de esta manera les decimos bienvenidos. Un turno más, gracias papá Dios. Y aquí estamos con muy buenas canciones, buenos éxitos. ¿Qué tal si vamos con esta canción que hace Fonseca con el gran maestro Willy Colón, que hace algunos meses se nos fue, dejando un gran legado? Estar lejos. Esta canción además también sale para nuestros amigos que están en el exterior, que llega el momento además de reportar sintonía. Estar lejos de Fonseca y Willy Colón, y suena en Bésame te enamora. Estar lejos.

0: José Luis Rodríguez el Puma, nacido en Caracas, Venezuela. Es uno de los artistas más importantes de la música romántica latinoamericana y además ha desarrollado una exitosa carrera como cantante, actor, presentador y empresario que ha publicado más de 60 álbumes y ha vendido millones de discos en todo el mundo. Ahí lo escuchamos con la canción llamada Dueño de Nada. Escuchamos, y por supuesto, el Puma, ¿no? Surgió gracias al personaje que interpretó en la telenovela Una Muchacha Llamada Milagros. Escuchamos entonces Puma.
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0: Y es que definitivamente Bésame te enamora, mis oyentes enamorados. Llega la redundancia, ¿no? Saludos a quienes están en las oficinas, en los hospitales, clínicas. A los docentes, por ejemplo, también un fuerte abrazo para ellos. Los que van formando el futuro de nuestros niños y nuestros jóvenes. A los conductores que recorren las carreteras, nuestras ciudades. A los comerciantes también que atienden con una sonrisa, ¿no? Esas personas que le ponen el alma. Usted apenas llega y lo atiende de una manera muy bonita. Entonces uno le da ganas como de volver otra vez a comprar. A los agricultores también que trabajan la tierra, para ellos un fuerte abrazo. A los obreros, los que están ahí, el personal de construcción, ¿no? A los que levantan sueños, a los guardas de seguridad, a los vigilantes, que velan por nuestra seguridad, además, por nuestros conjuntos, por algunas empresas. Ellos están ahí siempre presentes. A los mensajeros también, a los domiciliarios. A los emprendedores, a los que luchan por sacar adelante sus proyectos y, por supuesto, a quienes desde casa también cumplen con una valiosa labor. Fuerte abrazo para ustedes. Gracias por hacer parte de nuestra sintonía, nuestra familia. Bésame, la emisora que te enamora. En la tarde de miércoles sabroso, ya vengo a saludarles a cada uno de ustedes y siempre están ahí conectados con nosotros a través de la frecuencia del amor 90.7 o a través de la aplicación, diferentes formas de escucharnos. ¿Qué tal si invitamos a Leo Dan con Más Dulce Que Tú? Canción sota. Para, a mi parecer, tiene muchas canciones, pero esta, en mi forma, esta canción es la más bonita de Leo Dan. Más Dulce Que Tú. Y suena Bésame.

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0: escuchamos a Paula Andrea con Johnny Rivera. La canción se llama Amantes. Amantes. Y suena a través de Bésame 90.7, lo último, lo nuevo. 3:43 minutos.
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0: Ya cambia el digital, 3:44 minutos.
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0: Y es que yo solo escucho Bésame, la emisora que te enamora. En el miércoles, pues ya llegamos, sí, a la mitad de la semana, así es. Un buen momento para tomar un nuevo impulso, sonreír, agradecer, por ejemplo, por lo vivido. Seguir adelante con la mejor actitud, así estemos pasando por un momento difícil. Y esta tarde que nos regalen motivos para estar tranquilos, para sonreír, buenas noticias, buenos encuentros y sobre todo esos encuentros especiales y muchas razones para creer que lo mejor aún está por venir. Gracias por permitirnos acompañarlos. Aquí seguimos Bésame 90.7 poniendo la banda sonora de sus mejores momentos. Banda sonora de sus mejores momentos. A esta hora saludamos a Carolina Londoño. Fuerte abrazo para ti. Ella nos escucha desde La Tebaida. Con mucho gusto. Ya viene la canción que acabas de pedir. Así que me cuesta tanto olvidarte de Mecano. Listo, es todo un placer, claro que sí. Hola Dora, dice buenas tardes señores de Bésame, serían tan amables de... Bueno, ya le doy, ya por aquí averiguo, la verdad no la tengo clara, pero ya te averiguo con mucho gusto. Bueno, Nancy Henao, hola Nancy, ¿cómo va todo?
7: Muy buenas tardes, familia Bésame. Hola. Para ti un fuerte saludo.
0: Igualmente. J. Paz,
7: bendecido día. ¿Será que me puedes regalar un disquito? Alcanzar una estrella y Mariana Garza. Gracias, Bésame.
0: Alcanzar una estrella. Bueno, tú lo pediste. Y eso va entonces, mi oyente enamorada. Con mucho gusto. Ahí va entonces. Mariana Garza. Alcanzar una estrella. 3:45 minutos. Es que definitivamente Bésame me apasiona y me enamora.

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Fuerte abrazo para nuestros oyentes a esta hora en sus labores, sus diferentes actividades. Pues les cuento que hay algo que hay que aplaudir. Yo sé que muchas personas, hinchas del fútbol, no querían que Argentina ganara. Pero es que hay que entender algo, el fútbol es así. Y realmente me le quito el sombrero a este equipo argentino. Y esto es lo que debemos admirar. La garra que tiene este equipo argentino no la tiene ningún equipo, Dios mío. Todos los partidos lo supo superar de una manera increíble. Hay otros que les fue muy duro, como por ejemplo con, en la fase de grupos.

que le fue muy duro con el equipo. Incluso, de hecho, también cuando jugó contra el equipo de Mohamed Salah, ¿sí? Sí, la tuvo como gris. Pero este equipo supo revertir el marcador, supo reinventarse, y algo que debemos de aprender de ellos, los colombianos, por lo menos el equipo Colombia, nuestra selección, es la garra, la jerarquía que tiene este equipo. Eso sí es un ejemplo, ni el tremendo. Y hoy Argentina, en los últimos minutos, supo empatar y hacer otro gol para quedar finalmente 1-2. Clasificó Argentina a la final y se tendrá que ver las caras frente al equipo español. Pues mi apoyo es para el equipo argentino, equipo suramericano. Pues que muchos dirán, no, pues que el equipo argentino por agrandados y no sé qué. Pero es que muchas veces eso es lo que lo hacen diferentes a ellos. Creerse la vaina. Y por creerse la vaina y tener garras, tener pantalones, es que pasaron a la final. Mire, otra final más. ¿Quién es el último campeón? Pues Argentina, y posiblemente vuelva a quedar campeón. Entonces, eso es lo que debemos tomar ejemplo. Eso debemos tomar ejemplo en el fútbol. Bueno, y para todo también, la garra que hay que colocarle a todo lo que hacemos. Entonces, el equipo argentino ya pasó a la final frente al equipo español. ¿Y tú de qué vas? Franco De Vita. Ahora, ¿qué les parece? Argentina finalista. Háganmelo saber. 324-281-5545. ¿Qué les parece Argentina como finalista? Yo sí que más de uno. De hecho, yo tampoco quería. Pero hay que admirar los pantalones que tiene este equipo, ¿eh? 4:08. Háganmelo saber. 324-281-5545. ¿Qué tal les parece entonces Argentina en la final? Bésame, te enamora.

Ricky Martin y esta canción llamada Vuelve. Buena canción que suena a través de Bésame y la emisora que te sigue enamorando. ¿Qué tal si nos vamos con otra canción más? Pero de Marc Anthony, llamada Tan Solo Palabras, y suena Bésame 90.7, la emisora que te enamora. Bueno, en la próxima hora les prometo que vienen dos canciones de un mismo artista espectaculares para que no se despeguen de los 90.7. Esta canción se llama Tan Solo Palabras, Marc Anthony. 4:18 minutos, Bésame te enamora.

0: Tan solo palabras de Marc Anthony a esta hora de la tarde con Bésame 90.7, la emisora que te enamora. 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

0: Sí, señores, Bésame 90.7, la emisora que te enamora. Oiga, este lunes, venga, a ver, miro por acá el calendario. Es festivo, es 20, ¿cierto? Pues se celebra el Día de la Independencia, una de las fechas patrias más importantes del país. Pues el 20 de julio de 1810 ocurrió el llamado Grito de la Independencia en Santa Fe, hoy Bogotá. Un hecho que marcó el inicio del proceso de la emancipación de Colombia del dominio español, aunque la independencia definitiva se consolidó años después. Esta fecha simboliza el comienzo de la libertad del país y por eso se conmemora cada año. Este 2026 cae el 20 de julio, pues es el lunes, por lo que se forma un puente festivo. Mejor dicho, está espectacular para quienes van pensando ya en, bueno, salir a hacer diferentes actividades, ir a otros departamentos, otras ciudades, otros pueblos, a visitar familia, ir a la finca y hacer muchas cosas, por supuesto. O los que deciden quedarse en casa o trabajando en sus negocios, para aquellos emprendedores, también se camella, también se trabaja, ¿cierto? ¿Por qué? Pues porque activa, además también es bueno porque activa el comercio, más descanso para nuestros oyentes, más motivación para que el martes lleguen recargados para trabajar con toda la de la ley. Además que ya también se aplica a las 42 horas laborales. Sí, señores, porque, bueno, pero ya eso estamos hablando después del siguiente mes, ¿no? Hasta julio 31. O ya, creo que ya. Creo que ya de eso les vengo a hablar, mis oyentes enamorados también, para informarles a cada uno de ustedes. Bueno, eso sí no estoy muy seguro. Bueno, pero mientras tanto por aquí voy a saludar a nuestro oyente que dice, buenas tardes, por favor, un saludito. Claro que sí, cuéntame, ¿quién me habla en estos momentos con mucho gusto? ¿De dónde está usted escuchando? ¿Y a quién vamos a saludar con todo el gusto del mundo, mi oyente enamorado? John Carmona, en Nueva Armenia, ¿cómo vas? Hola, John.
1: Bésame, buenas tardes. Habla John de Nuevo Armenia. Que tenga una feliz tarde. Para que me haga el favor y me coloque, por favor, un tango de Enrique Guzmán. Y para un saludito a mi hermanita ya, a Luis Carlos Galán, a Lucení Carmona. Muchas gracias, que tenga feliz tarde, que Dios los bendiga. Gracias.
0: Con mucho gusto, mi oyente. Un fuerte abrazo, entonces. Bueno, la jornada laboral máxima de 42 horas semanales. Ah, bueno, eso se lo voy a dejar para más adelante. Sí, más adelante. Ahorita, pues, seguimos con oyentes saludándoles para no extenderme tanto por aquí. Dice, para saludar en Montenegro al amor de mi vida, Orlando Martínez, con el disco Tú de Karim. Ah, Karim León, Tú de Karim León. Tú de Karim León. Voy a mirar por aquí si está. Bueno, tú. Por aquí no me sale. Bueno, tendría que buscarlo con más tiempito. Es que me sale un montón de canciones con. Mira, pues. Si es esta. Si es un poco romanticona, con mucho gusto. Vamos a ver. Uy, es que esta canción suena como muy. Muy como a. Muy a banda. Es muy bonita, además. Una canción que hace Noelia, pero que pues también es un cover de Karim León, ¿no? Tú. Vamos a ver. ¿Y suena? Suena muy a banda. Sí, suena muy a banda, mi oyente enamorado. Recuerde que somos una emisora muy romántica. Va, miren, invitemos a Diego Verdaguer, La Ladrona. 4:35 minutos. 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
1: Ya son las 4:38.
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0: 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Las 4:47 minutos.
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0: Seguimos en la tarde con Bésame 90.7, la emisora que te sigue enamorando. Pues bueno, mis oyentes, hace rato les dejé una tarea que quería que quedara campeón en este... en esta final, que ya se tendrá que ver las caras entre Argentina y España. Bueno, nuestros oyentes están participando. Diana Rodríguez, que ella dice que Argentina va a ganar 2-1 en la final. Carlos Herrera, que está desde Calarcá, dice que va a estar muy emocionante. Y va a quedar 2-2, que el campeón se definirá desde el punto penal. Pero pues no me dice quién va a ser el campeón, ¿no? Marta Castaño, en Circasia, confía en un buen momento de España y pronostica que un 3-2 ganan los europeos al equipo americano o sudamericano, ¿no? Andrés López, que está en Montenegro, asegura que será un partido muy cerrado y apuesta por el 1-0 a favor de Argentina. Liliana Gómez, ¿cómo vas? Que está en la Tebaida, dice que España levantará la copa con un 2-0. Bueno, eso está por verse, sí, porque juntos equipos vienen muy bien. De hecho, bueno, lo que hizo el equipo español el día de ayer fue monumental. Sacar al equipo francés no era tan fácil. Lo hizo ver mal. El equipo español hizo ver mal al equipo francés. Y bueno, dice por acá John Jairo Ríos, que está en Quimbaya, cree que habrá lluvia de goles. Pronostica un 3-2 para Argentina. Sí, claro, lluvia de goles porque dice que son 5 goles. 3-2 para Argentina. O sea que la final la gana Argentina. Sandra Vélez, desde Sevilla, en el Valle del Cauca, cree que la final terminará 1-1 y que España será campeona en los penaltis. Bueno, mis oyentes enamorados, son el pronóstico, por supuesto, de este gran partido de la final que de hoy ya nos entregó otro finalista que Argentina lo supo ganar muy bien sobre los últimos minutos frente al equipo inglés. Y Messi ha tenido un gran mundial. Creo que lo de Messi es muy histórico. Si llegase a ganar esta Copa del Mundo, no sé qué jugador podría superarlo, ¿no? No sé si Pelé, si el mismo Maradona, no sé, por todos esos, ese palmarés que tiene en su vitrina de logros o copas y todo esto, lo demás. Bueno, mientras tanto que nuestros oyentes nos siguen escribiendo a través del 324-281-5545, por supuesto. Ah, bueno, dice por acá Abraham Fierro. ¿Qué nos dice el viejo Abraham? Dice muy bueno. Ah, no, eso ya es de por la mañana. Y en la tarde dice, ojo, Argentina supera adversidades. Él es el símbolo de los campeones. Argentina gana 1-0. Oiga, sí, oiga, yo creo que lo que hizo o lo que ha hecho Argentina es cuestión de aplaudir, es cuestión de admirar a Abraham. Abraham Fierro, que está desde el barrio Atlantis. Realmente no es fútbol no decir uno es que Argentina son agrandados, Argentina no sé qué, pero agrandados y todo, se creen en su grandeza. Y miren lo que pasa, o sea, realmente es la respuesta a todo eso. Argentina realmente ha demostrado que aparte que pues sí son agrandados y todo, pero es que tienen con qué, lo han demostrado. Es algo que realmente hay que admirar, como lo he hecho desde el principio, admirar a esta selección argentina. Bueno, mis oyentes, pues él dice que Abraham Fierro dice que gana 1-0. Dice Maradona jamás supera a Messi. Bueno, no he visto las estadísticas realmente. Messi lo que ha hecho es grandísimo. Pienso yo lo que pasó en un mundial, no me acuerdo si fue en el 2014, Messi no debió ser el mejor jugador. El mejor jugador debió ser James, porque en ese momento James hizo muchas cosas en ese mundial. Bueno, pero si estamos hablando de merecimientos, pues no sé o quién tiene en su palmarés más, si Messi o Maradona, me imagino que... No sé cuál de los dos, voy a ponerme a investigar y ahí sí les cuento, para no quedar como de imprudente, que no sabe. Bueno, 4:52 minutos. Por ti me casaré, mi amor. Definitivamente. Y con la música de Bésame de Fondo. Eros Ramazzotti, por ti me casaré. Bésame, te enamoraré.

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buena canción esa que hace El Aventurero. Sí, señores, estamos hablando de Jason Jiménez con Natalia Jiménez, es vocalista de La Quinta Estación. Bueno, esta buena colaboración que hacen ellos dos, que además tuvieron muy buena afinidad entre el colombiano y la española Natalia Jiménez. A esta hora escuchamos, por supuesto, Bésame 90.7, la emisora que te enamora. Bueno, mis oyentes, las 5 de la mañana, 5 de la mañana, 5 de la... Es que digo 5 de la mañana porque como madrugo todos los días, pero me disculpan. 5 de la tarde con 10 minutos. 5 de la tarde con 10 minutos, mis oyentes enamorados. Aquí iniciamos otra hora más llena de éxitos para cada uno de ustedes. Espero que les esté encantando la programación musical y además canciones que ustedes también han solicitado a través de nuestro WhatsApp. Bésame 324-281-5545. 324-281-5545, mi oyente. ¿Qué tal si nos vamos con más canciones? ¿Les parece? Viene por acá Jarabe de Palo y la canción se llama Agua. Es una tremenda canción, un tremendo clásico de Paul Donex, que se fue en algún tiempo, se fue para el cielo y dejó un buen legado de buenas canciones. Aquí viene la canción de, se llama Agua, y es un tremendo clásico. Bésame, te enamora.

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0: Ya, Camilo Sesto casi que no. Mejor dicho, no tiene canciones feas. Todas son buenas. Y esta que se llama Algo de mí suena en Bésame te enamora.
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0: Bueno, mis oyentes, me puse a investigar la situación. Déjame un segundo por aquí. Ahora sí. Me puse a investigar la situación porque, bueno, dije yo, voy a tener bien informados mis oyentes. Y es que estamos hablando sobre, ¿qué era? Sobre las horas laborales. Pues que resulta que empleadores, trabajadores y empleadores, porque a partir de hoy, 15 de julio de este año, ya entra en vigencia la última etapa de la reducción de la jornada laboral establecida por la ley 2101 del 2021. A partir de esta fecha, la jornada máxima legal pasa de 44 horas a 42 horas semanales. ¿Eso significa? ¿O qué significa esto? Que un trabajador ya no podrá tener una jornada ordinaria superior a 42 horas por semana, salvo a cuando existan horas extras autorizadas por la ley. Lo más importante es que el salario y las prestaciones sociales, las vacaciones, las cesantías y los demás derechos laborales no se reducen. O sea, eso sigue igual, igual, mi oyente enamorado. Eso sigue igualito. En eso no cambia. Es decir, se trabaja menos tiempo, pero se conserva la misma remuneración, ¿sí? Por decirlo así. No, por decirlo así, no, es así. Y la ley tampoco obliga a que todos trabajen las mismas horas cada día. La empresa y los trabajadores pueden acordar cómo distribuir esas 42 horas en 5 o 6 días de la semana o a la semana, respetando obviamente siempre el día del descanso. Por ejemplo, si pueden trabajar aproximadamente 8 horas y 24 minutos durante 5 días o 7 horas diarias durante 6 días, siempre que no se superen las 42 horas semanales. Si me hago entender, también es importante aclarar que la hora del almuerzo no hace parte de la jornada laboral. No, señor, tampoco hasta allá. Ah. O sea, la hora del almuerzo no hace parte de la jornada laboral, ¿oyó? O sea, para que lo tenga muy en cuenta. Por lo que ese tiempo de descanso no se cuenta dentro de las 42 horas. Tampoco conchudo uno, ¿no? Bueno, también es importante aclarar, ya les aclaré las 42 horas, también les aclaré que esa hora del almuerzo no cuenta para las 42 horas. Esta medida aplica principalmente para los trabajadores del sector privado y quienes en algunas empresas, algunas empresas también del Estado, se rige por el Código Sustantivo del Trabajo, que no aplica para contratistas por prestación de servicios ni para algunos servidores públicos con regímenes especiales. Con esta decisión culmina un proceso de que comenzó hace 3 años, o sea, eso comenzó en el 2023. La jornada pasó de 47 horas en el 2024 a 46, en 2025 a 44, y desde hoy, 15 de julio de este 2026, Colombia adopta, pues no, más bien, sí, adopta oficialmente la jornada laboral máxima a 42 horas semanales. Con esto ya sentí frío de ausencia. Bueno, lo dice Gali Galeano. 5:30 minutos. Ahí le dejé la información que le tenía para entregarles a ustedes. Ya vengo a saludarles. Y además también participando nuestros oyentes. ¿Cómo quedará el partido entre Argentina y España? Ustedes me lo van a hacer saber ya en instantes. Vengo a saludarles. 324-281-5545.

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1: Las 5:40 minutos.
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1: Y escuchamos Bésame 90.7, la emisora que te sigue enamorando. Espero que tu tarde ya tiene un tinte especial en esta tarde, ¿no? Un tinte que adorna los cielos del Quindío. Y como siempre, Bésame está acompañándote con las mejores canciones. A esta hora llega el momento de saludar. Por acá nos envía un sticker Marley que está en Circasia. Saludos a mi gente de Circasia, siempre escuchando Bésame, la emisora que te enamora. Nuestros oyentes, terminado en 9254, ella se llama, dice, muy buenas tardes, Luz Marina, reportándome desde la Isabela de Armenia. Espero que estén muy bien, España va a ganar 2-1 a Argentina. Bueno, muy bien, España va a ganar 2-1 a Argentina. Bueno, también dice por acá Leonardo que gana Argentina 1-0, va a ser el campeón. Bueno, esperemos a ver qué pasa. Lógicamente que ya se comienza a palpitar la final, que será este domingo. Si no estoy mal, este domingo será a las 2 de la tarde. Venga a ver por acá, corroboro ya por aquí. Me informo bien para tenerles una información precisa a nuestros oyentes enamorados. Venga a ver, sábado, domingo, el domingo efectivamente. Efectivamente, será a las 2 de la tarde la gran final entre España y Argentina. 2 de la tarde este domingo, y este domingo cae 19 de julio. Bueno, hoy es día de San Quincena, de San Billete, Billete Verde. Bueno, mis oyentes, también fuerte abrazo para Luz Henao. Ella siempre está escuchando Bésame desde España. Dice, gana España 3-1. A la selección de Argentina. Bueno, esperemos que también haya lluvia de goles, como lluvia de amor para cada uno de ustedes, mis oyentes. María Conchita Alonso, lluvia de amor. Bésame, te enamora. 5:43 minutos.

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1: Feliz tarde y las 6:09.
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0: 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Actualizamos la hora, 6:45 minutos.
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